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0: Buenos días, de Yaiza Díaz. Se abre el caso judicial que involucra directamente a Lanzarote. El juez de la Audiencia Nacional ha identificado a Manuel Fajardo García como una figura central en la presunta red de influencia vinculada al expresidente del gobierno español, José Luis Rodríguez Zapatero. Desde la crónica gastronómica llega una novedad para Gran Canaria. El empresario Quique Espino ha confirmado la expansión de su conocido concepto culinario Manuela Jimena al sur de la isla, con una apertura prevista para mediados de julio en el ecosistema gastronómico Anido, ubicado en la avenida de Tirajana. En el frente social, una alarma preocupante llega desde todo el archipiélago. La crisis habitacional está contribuyendo directamente al aumento de las tasas de pobreza infantil, un desafío que requiere una intervención urgente de las instituciones regionales. Trasladándonos a Tenerife, el grupo político socialista ha expresado una fuerte decepción por los retrasos acumulados en las obras de reurbanización de la avenida Chayofita en el municipio de Arona, exigiendo explicaciones sobre los plazos de la obra. Finalmente, un centenar de ciudadanos se ha reunido en el Parque de San Telmo, en Las Palmas de Gran Canaria, para manifestar solidaridad y condenar firmemente los ataques sufridos por la flotilla Global Sumud en las últimas horas. Para esta edición es todo. Volvemos más tarde con las noticias de Canarias.
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2: 1963.

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0: Buenos días, de Yaiza Díaz. Se abre el caso judicial que involucra directamente a Lanzarote. El juez de la Audiencia Nacional ha identificado a Manuel Fajardo García como una figura central en la presunta red de influencia vinculada al expresidente del gobierno español, José Luis Rodríguez Zapatero. Desde la crónica gastronómica llega una novedad para Gran Canaria. El empresario Quique Espino ha confirmado la expansión de su conocido concepto culinario Manuela Jimena al sur de la isla, con una apertura prevista para mediados de julio en el ecosistema gastronómico Anido, ubicado en la avenida de Tirajana. En el frente social, una alarma preocupante llega desde todo el archipiélago. La crisis habitacional está contribuyendo directamente al aumento de las tasas de pobreza infantil, un desafío que requiere una intervención urgente de las instituciones regionales. Trasladándonos a Tenerife, el grupo político socialista ha expresado una fuerte decepción por los retrasos acumulados en las obras de reurbanización de la avenida Chayofita en el municipio de Arona, exigiendo explicaciones sobre los plazos de la obra. Finalmente, un centenar de ciudadanos se ha reunido en el Parque de San Telmo, Las Palmas de Gran Canaria, para manifestar solidaridad y condenar firmemente los ataques sufridos por la flotilla Global Sumud en las últimas horas. Para esta edición es todo, volvemos más tarde con las noticias de Canarias.
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uno de los exponentes del rock a nivel mundial, Bruce Springsteen, que canta Born in the USA, tema de 1984, que abre nuestro Calima de Canarias. ¿Qué tal? ¿Cómo están? Bueno, pues no hemos todavía notado, bueno, por lo menos en nuestra zona, ¿eh? A ver, habría que ver en otras si no es propiamente así. Este calor, ¿no?, que se anunciaba ya para la jornada de hoy, sí ha subido ligeramente la temperatura, pero bueno, pues no todavía como se prevé para este fin de semana, del que hablaremos más tarde durante nuestro Calima de Canarias. Siempre acabamos dándoles, ¿no?, las previsiones del tiempo para los próximos días, y más cuando se acerca el fin de semana, donde, como decía, se prevén unos 34 grados de punta en varias zonas de el archipiélago. Recordamos también nuestro WhatsApp por si quieren contarnos algo, por si quieren felicitar el cumpleaños a alguien, saludar al amigo, a la amiga, quien sea. 627-629-553. Todavía nosotros hacemos las dedicatorias, una cosa propiamente de los años 80-90, pero nosotros seguimos también en los 2000 con la cercanía, ¿no?, con el oyente, y por qué no saludar a sus amigos o a sus familiares, quien sea, repito. 627-629-553. Damos la primera y de la serie, y luego ya con todas las noticias de Canarias.

Qué bonita esta versión, ¿eh? De los Calimeros. Bueno, pues Meridiano Cero en la versión Acid Mix. Pues si la quieren descargar, bueno, pues en todas las plataformas digitales la podéis encontrar. Qué bonito hoy el día, ¿eh? Porque cada 20 de mayo se celebra el Día Mundial de las Abejas para crear conciencia. Siempre hay que hacerlo sobre la importancia de los polinizadores, las amenazas a las que se enfrentan y el beneficio para toda la tierra. Las abejas son esos animalitos maravillosos, más laboriosos de la tierra, y con su trabajo benefician a las personas, al medio ambiente y a la naturaleza. Sin ellas el miel pues no existiría, ¿eh? Al transportar el polen de una flor a otra consiguen que haya una variedad de frutas, verduras y semillas increíble, y que además las cosechas sean de mucha mejor calidad, contribuyendo así a la seguridad alimentaria y a también la nutrición, y lo que llamamos de la producción de miel, ¿no? Como acabo de decir, cera y otros productos deliciosos y nutritivos para las personas. Celebren no solamente hoy, sino que todo el año, este animalito precioso, que sin él de verdad muchas cosas bonitas que vemos y comemos no existirían. 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

0: será un gran día mañana, a partir de mañana, para Santa Cruz de Tenerife, porque se va a coger, repito, desde mañana, día jueves 21, hasta el próximo martes 26, el emblemático buque escuela Amerigo Vespucci en la dársena de los Llanos, esta impresionante embarcación perteneciente a la Marina Militar Italiana y consignada en la isla por Tenerife Offshore Shipping Agency. Cuentan con 100,5 metros de eslora, 15,56 metros de manga, 3,4010 GT, y navega bajo bandera italiana. Bueno, pues durante su estancia en el puerto, el público tendrá esa gran oportunidad de visitarlo gracias a las jornadas de puertas abiertas organizadas a bordo. Bueno, pues para el día 22, entre las 4 y las 6 y media de la tarde, 23, el que entre las 14 y las 17:30 horas, el 24 entre las 14 y las 18 horas y 30, y el 25, último día, entre las 10 y las 12 y entre las 14 y las 18 y 30. Una ocasión única, de verdad, para descubrir de cerca una auténtica joya de la navegación. Bueno, pues y nosotros estaremos con Radio Calima ahí el sábado y haremos también directo, así que no se pueden perder esta doble oportunidad de conocernos a nosotros y también de visitar la Amerigo Vespucci, este barco maravilloso.
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Y llega un poquito a todos los sectores, ¿no? También en la vivienda vacacional se nota un calo, cae el número de viviendas en Canarias anunciadas en plataformas digitales. Como dato, se trata de inmuebles registrados oficialmente, ¿no?, para alquiler turístico, que según lo que nos cuenta el Instituto Canario de Estadística, en abril 2026 aparecían en esos portales de intermediación 42.000, casi 400 unidades frente a la 43.381 de marzo. Eso se puede deber a ese calo, ¿no?, del que se hablaba también en estos días sobre los mercados alemanes y ingleses, y también naturalmente con el tema de la guerra, ¿no?, que está haciendo estragos un poquito en todos los mercados del mundo.

Bueno, hoy venimos a descubrir que ayer, mientras felicitábamos a Oliver por su cumpleaños, fue la familia a llamarnos, ¿no?, para felicitarles. Él no estaba escuchando la radio. Y hoy, encima, nos lo hace saber diciéndonos gracias por felicitarme el cumpleaños en el día de ayer, pero por motivos ajenos a mi voluntad no pude escuchar el mensaje. Vale, te perdonamos. De todas formas, nos dice todos los detalles de los mensajes y el cariño que me llegó. Bueno, pues hicieron que mi día sonara increíble. Bueno, pues nosotros contentos de todo ello, ¿eh? Y renovamos hoy, aunque ya fue ayer el cumpleaños. Saludos, Oliver.

Nos hacen saber desde el Ayuntamiento de Galdar que se ha organizado para este mismo viernes, día 22, a las 5:30 de la tarde, la tradicional peregrinación al barrio de Anchofe con motivo de la festividad de Santa Rita, invitando a los vecinos a participar en este recorrido que ha sido recuperado para recordar aquellas peregrinaciones históricas que se celebran antiguamente. Bueno, pues en esta ocasión la peregrinación arrancará después de la inauguración que realizará el Ayuntamiento de la ampliación del área recreativa de Huertas del Rey y que incluye un parque canino. Esta inauguración arrancará a las 5 de la tarde, así que ya saben, tienen cositas para hacer este fin de semana.

0: Buenas tardes, Leyaiza Díaz. El Consejo Insular de la Energía de Gran Canaria ha solicitado un nuevo permiso de investigación de recursos geotérmicos de alta entalpía en el sureste de la isla. La solicitud, denominada Comarca Sureste 2, abarca 220 cuadrículas mineras ubicadas en los municipios de Ingenio, Agüimes, Santa Lucía de Tirajana y San Bartolomé de Tirajana, con el fin de aprovechar el calor del subsuelo a más de 150 grados para producir electricidad de forma continua. En el ámbito judicial, el juez de la Audiencia Nacional, José Luis Calama, ha señalado al lanzaroteño Manuel Fajardo García como una pieza clave en la supuesta trama internacional del caso Plus Ultra, una investigación que afecta al expresidente del gobierno, José Luis Rodríguez Zapatero, y que mantiene la atención informativa sobre la isla de Lanzarote y su capital, Arrecife. Por otra parte, el Tribunal Superior de Justicia de Canarias ha rechazado paralizar de forma cautelar las obras del Parque Empresarial de El Hornillo, en el municipio de Telde, una decisión que permite la continuación de los trabajos de desarrollo en esta importante zona comercial e industrial de Gran Canaria. En la agenda cultural, la Fundación Caja Canarias presenta esta tarde, a partir de las 20 horas, el concierto titulado Identidad Sonora, del artista Cali Fernández, una cita que se celebrará en el Espacio Cultural Caja Canarias de la Isla de La Palma, dentro del ciclo Primavera en la Fundación 2026. Por último, la Agencia Estatal de Meteorología alerta de un giro radical del tiempo en todo el archipiélago, debido a la entrada de una intensa masa de calima. El ascenso térmico comenzará a notarse desde hoy miércoles y se espera que los termómetros rocen los 34 grados de máxima de cara al fin de semana, afectando con mayor intensidad a las islas orientales de Fuerteventura y Lanzarote. Para esta edición es todo, volvemos más tarde con las noticias de Canarias.
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0: Es un mensaje que desde mañana escucharéis aquí en Radio Calima de forma contundente, porque hay muchas palabras, ¿no?, que identifican la forma de decir las cosas de canarios y canarias, pero ninguna como ustedes, en contraposición con el vosotros, que en boca de una persona de las islas no suena tan natural. Es lo que se sostiene en un vídeo cargado de canariedad del Cabildo de Gran Canaria, en el que muchas personas de diferentes edades reivindican el uso del ustedes, en un momento en el que se ha detectado que parte de la población canaria, sobre todo entre los más jóvenes, no se usa cada vez más el vosotros. En el vídeo se afirma que el ustedes marca la línea de quienes somos. Lo usamos por respeto, pero también por identidad y también por memoria. Si lo perdemos, bueno, pues no perdemos una simple palabra, perdemos una isla que la nuestra, vamos, y la ustedes, concluye el mensaje lanzado por la Corporación Gran Canaria dentro de su iniciativa La Isla de Mi Vida, y a las puertas de la celebración también del Día de Canarias este próximo 30 de mayo, día que se acerca cada vez más y siempre y cada día más son las celebraciones que se van preparando, ¿no?, durante ya esta semana, este fin de semana y durante toda la próxima, hasta llegar a este día maravilloso.
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0: susto en Las Palmas de Gran Canaria, donde un árbol de grandes dimensiones ha caído durante esta tarde en el Paseo Tomás Morales, en la ciudad, en las proximidades de la iglesia de Santa Teresita del Niño Jesús. Se trata de una zona con numerosas residentes y un tramo de acera muy transitada, ¿no? Bueno, pues hasta el lugar se han desplazado ahí los agentes de la policía local y el perímetro ha sido acordonado. Vecinos del barrio llevan varios meses quejándose del estado de los árboles y el retraso en las labores de poda, lo que hace que algunas ramas invadan hasta las ventanas. Y eso tiene que pasar, ¿no? Porque alguien haga algo y actúe. Bueno, pues ahí vayan y poden estos árboles, por favor.
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Saludos a Gianluca, que nos está escuchando desde el cochecito, dirección casita después de una jornada intensa de trabajo. A nosotros también nos queda poquito, luego dejamos el micro a los compañeros y nosotros descansaremos hasta mañana. Bueno, pues otras noticias, más noticias de Canarias. Las canteras centrará el 23 de mayo los actos del día de las fuerzas armadas en Gran Canaria con el paso de cazas F-18 y también habrá simulacro de rescate con helicóptero en la Sisser. El acto central de estas celebraciones será el próximo 23, como dicho, en la plaza de Jerónimo Saavedra, antes conocida como la Plaza de la Música, ¿no? En la capital Gran Canaria, donde a las 6:15 de la tarde tendrá lugar el solemne acto de arriado de bandera y un desfile terrestre y aéreo por parte de cazas F-18 del ala 46 con base en Gando. Las canteras se centrará el 23 de mayo estos actos, ¿no? Para el día, como decía antes, de las Fuerzas Armadas en la isla de Gran Canaria, con este espectáculo aéreo maravilloso que se podrá ver prácticamente desde toda la isla. Estos cazas F-18 sobrevolando ahí nuestras cabezas con estos estruendos tan típicos, ¿no?, de estos aviones militares.

Colegiala, era 1982. Bueno, pues preparados, este mes de mayo terminará aquí con tiempo estable, si bien puede haber algunas nubes en el norte de las islas, poca cosa, no va a influenciar nada con el tiempo. Habrá cielos más despejados, mientras que las temperaturas van a subir, pudiendo superarse a partir ya de este fin de semana los 34 grados en muchas de las zonas del archipiélago, según lo que cuenta el portavoz de la Agencia Estatal de Meteorología, Rubén del Campo. En lo que se refiere a la península, para la última semana de mayo se mantiene esta incertidumbre, aunque los escenarios apuntan a que continuarán los valores altos en la mayor parte del país, e incluso no se descarta un pequeño repunte, así como tormentas en zona de montaña. Bueno, pues para Canarias, prepararos, ya se empieza a notar un poquito, y a partir de mañana el cambio será más notable, y hasta el fin de donde se van a registrar estas temperaturas de 32, 34 grados, igual algo más.

0: Encendemos micro por última vez esta tarde, solamente para saludarles, para empezarles a mañana. Mañana otro Calima de Canarias y ya estaremos acercándonos al fin de con la... Eso, la emisión del jueves, vamos, jueves día 21 de mayo, acercándose el fin de semana con esta cita que tenemos todos juntos con el Amerigo Vespucci en Tenerife Norte. Bueno, pues les esperamos ahí el fin de semana. No se olviden, nosotros, repito, volvemos mañana a las 4 de la tarde con otro Calima de Canarias. Hasta entonces.
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0: Buenas tardes, Leia Izadíaz. El Consejo Insular de la Energía de Gran Canaria ha solicitado un nuevo permiso de investigación de recursos geotérmicos de alta entalpía en el sureste de la isla. La solicitud, denominada Comarca Sureste 2, abarca 220 cuadrículas mineras ubicadas en los municipios de Ingenio, Agüimes, Santa Lucía de Tirajana y San Bartolomé de Tirajana, con el fin de aprovechar el calor del subsuelo a más de 150 grados para producir electricidad de forma continua. En el ámbito judicial, el juez de la Audiencia Nacional, José Luis Calama, ha señalado al lanzaroteño Manuel Fajardo García como una pieza clave en la supuesta trama internacional del caso Plus Ultra, una investigación que afecta al expresidente del gobierno, José Luis Rodríguez Zapatero, y que mantiene la atención informativa sobre la isla de Lanzarote y su capital, Arrecife. Por otra parte, el Tribunal Superior de Justicia de Canarias ha rechazado paralizar de forma cautelar las obras del Parque Empresarial de El Hornillo, en el municipio de Telde, una decisión que permite la continuación de los trabajos de desarrollo en esta importante zona comercial e industrial de Gran Canaria. En la agenda cultural, la Fundación Caja Canarias presenta esta tarde, a partir de las 20 horas, el concierto titulado Identidad Sonora, del artista Cali Fernández, una cita que se celebrará en el Espacio Cultural Caja Canarias de la Isla de La Palma, dentro del ciclo Primavera en la Fundación 2026. Por último, la Agencia Estatal de Meteorología alerta de un giro radical del tiempo en todo el archipiélago, debido a la entrada de una intensa masa de calima. El ascenso térmico comenzará a notarse desde hoy miércoles y se espera que los termómetros rocen los 34 grados de máxima de cara al fin de semana, afectando con mayor intensidad a las islas orientales de Fuerteventura y Lanzarote. Para esta edición es todo, volvemos más tarde con las noticias de Canarias.
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